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No tengo cómo pagarte, Dios. Sé que un día, Dios amado,

0: Uy, Alex, otra vez tarde, no aprendes. Son más de las 12.
1: Perdón, patrón, no se vuelve a repetir.
0: Seguro, no se va a volver a repetir, porque a este paso vamos a tener que cerrar el negocio.
1: Uy, no diga eso, patrón. Yo sé que con la ayuda de Dios y con el esfuerzo de todos nosotros vamos a salir adelante.
0: No lo creo, pero de todas maneras ponte a trabajar ya, es tarde.
1: Ok, sí, señor, como mande.

más fuerte el aplauso al rey. Que se llene este lugar de gratitud. Vamos, dele palmas, dele palmas.

Padre mío, soy yo tu hijo. Me siento avergonzado y confundido. Por donde quiera que voy me persigue el recuerdo. Oigo tu voz como si fuera ayer, que me ruega, que me dice: hijo mío, no me dejes, no te vayas. Lo sé, Padre mío, sé bien que mi padecimiento y mi fracaso son el salario de mi iniquidad. Pero Padre, he resuelto volver a casa. Y si es que tú me perdonas y me recibes como muestra de tu perdón, en la parte alta del árbol que está frente a casa, pon un pañuelo blanco. Esto me será por señal de que tú me has perdonado, Padre mío. Y si así no fuera, si no viera esta señal,

encanta agradecer por ella, Time Studios, por esta oportunidad de poder haber estado por aquí disfrutando un poquito de nuestra música, compartiéndola, mis hermanos. Estamos a sus órdenes. Dios los bendiga grandemente, Grupo Inspiración Cristiana.

0: Te amo, Jesús.
1: Emiliano.
0: De la A a la Z.

A través del lente de la gente, siempre el error que cometiste superará todo el bien que has hecho, lamentablemente. Pero Jesús es justo, y a todos los que te juzgan les dice: el que de ustedes esté libre de pecado, que tire la primera piedra. Amigo, vete y no peques más.

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La próxima canción que vamos a entonar es una declaración poderosa. Y quisiera invitar a los chicos de Bethel y también a nuestro querido Julio Melgar que venga y la dirija. Y quiero que sepan un dato, si no se habían dado cuenta. El pastor Julio está atravesando por un proceso de salud bastante fuerte. Que gente muy, muy fuerte y poderosa en la fe le cuesta sobrevivir, y él está ahora mismo batallando contra el cáncer, una especie de cáncer que es muy mortal. Los médicos cuando lo diagnosticaron le daban meses de vida, pero eso hace mucho tiempo y el Señor todavía lo tiene de pie. Está justo en medio de su tratamiento, pero cada vez que toma un tratamiento el Señor fortalece su cuerpo de una manera tan sobrenatural y tan hermosa que hoy lo ven que está aquí de pie y tiene fuerza solo por la gracia de Dios. Y si estás en tu proceso, si estás en tu proceso, ahí hay un modelo a seguir de cómo mantener la fe y la valentía ante los procesos que la vida nos da. Esperamos y declaramos sanidad sobre la vida de Julio. Pero en el mientras, confiamos las promesas de Dios y le seguiremos adorando y declararemos juntos que no somos esclavos del temor, que no somos esclavos del diagnóstico, que no somos esclavos de la corriente de este mundo, que somos hijos del Dios Altísimo que llama las cosas que no son como si fueran, y nuestra fe será inquebrantable por cuanto Él ya venció por nosotros. Así que Julio, acércate. No sé si Cali anda por ahí. Vamos a hacer esa declaración sobre nosotros, sobre nuestras vidas y sobre toda Argentina. Amén. No somos esclavos del temor. Somos hijos de Dios.

tienes sanidad en este lugar. Hay todo un ambiente de libertad en este lugar.

extienda sus manos hacia acá. Señor Jesús, te damos gracias por la vida de Julio Mercado. Te damos gloria porque tú lo has levantado, Señor, como un ejemplo. Un ejemplo de lo que es ser un modelo de un estandarte de adoración en esta generación. Espíritu de Dios, sabemos que tuyos son los tiempos y las sazones. Los motivos y las razones también son tuyas, Señor. Señor, y ahora mismo hablamos una palabra de sanidad. Reclamamos tu promesa de salud, Señor. Reclamamos que por tu llaga hemos sido sanados, Señor, y nos apoderamos de esa promesa y la impartimos sobre Julio ahora en este momento. Señor, no tomaremos un no por respuesta para su sanidad, sino que proclamamos y abrimos el sí y el amén del cielo sobre su vida, sobre su cuerpo, sobre su mente, sobre su espíritu en el nombre de Jesús. Y Él servirá de ejemplo ante la ciencia de lo que puede hacer un Dios. Cuando la ciencia dice basta, Dios dice yo comienzo. En el nombre poderoso de Jesús. Y profetizo sobre ti, Julio, que este será el final de una temporada, pero no el final de la más grande temporada. La más grande temporada está por comenzar. El tiempo del invierno, dice el Señor, está pronto a terminar. Comenzarán a germinar nuevas semillas, de los cuales brotarán nuevos árboles, de los cuales derramaré nuevo fruto sobre tu vida, dice el Señor. Fruto para tu casa, pero también nuevo fruto de adoración y de revelación a las naciones. Por cuanto has sido fiel y no has dudado aún en la peor de las situaciones, te levanto, dice el Señor, como un portador de fruto abundante para las naciones y un estandarte fuerte que pondré el peso de avivamiento de este tiempo en el nombre que es sobre todo nombre, el gran yo soy, dice el Señor. Te bendigo, hermano, en el nombre de Dios.

está. ¿Cuántos quieren ir al lugar secreto donde Dios está? 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

Aleluya. Gloria a Jesús. Esa es mi necesidad. Y esa también tiene que ser tu necesidad. Anunciar que Cristo es.

7. Tener un hijo es una gran bendición que muchos quisieran tener, pero no todos pueden. Tú que fuiste parte de esa gran bendición, aprovecha el tiempo e instrúyelo en el camino correcto, tomando como ejemplo al mejor padre del mundo.

0: mal.
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principal, uno de ellos, por lo cual muchas jóvenes hoy en día tendrán un trabajo promedio y tendrán un salario mínimo, y toda su vida se van a quejar, a lamentar que pudieron estar en una universidad y ser una doctora, un abogado, alguien que pudo haber alcanzado su sueño, y por este doble ánimo se sienten entre la espada y la pared que no han podido lograr nada en la vida. Sigo, paro. Pero lo voy a llevar a la parte espiritual, que es la más importante hoy. Porque muchos hombres y mujeres de Dios no están en el nivel espiritual que desearían estar. Todo lo que estamos aquí, en su mayoría, anhelamos tener una estabilidad espiritual. Y especialmente anhelamos tener una comunión estable en la presencia de Dios. Y anhelamos alcanzar el éxito de Dios para nuestras vidas. Todos queremos ser útil en el reino de Dios. Diga conmigo, el doble ánimo. Santiago dice lo siguiente: el hombre de doble ánimo es inconstante en todos sus caminos. ¿Cuánto dicen a eso? Amén. Ahora, antes de mencionar Santiago, el hombre de doble ánimo, en el verso 6, él comienza diciendo: pero pida con fe, no dudando nada, porque el que duda es semejante a la onda del mar, que es arrastrada por el viento y echada de una parte a otra. Antes de Pablo mencionar el doble ánimo, habla de lo importante de ser hombres y mujeres de fe. Y nos da a entender que cuando pedimos y nos acercamos a Dios y comenzamos a pedir algo a Dios, no podemos permitir que la duda se introduzca en nuestros corazones. Y Santiago dice que cuando alguien vive con duda, es como las olas del mar. Cualquier viento recio la mueve. Las personas que viven con duda en la vida están de allí para acá y de allá para allá. Nunca hay firmeza en sus corazones. Así que en esta mañana lo primero que hay que pedirle a Dios que arranque es la duda. Debe de hoy proponer en tu corazón sacar toda duda y todo aquello que te está robando la bendición de Dios en tu vida, y esa duda que ha impedido que crezca espiritual o que alcance el sueño de Dios en ti. Esa duda, en el nombre de Jesús, yo oro para que se vaya de tu corazón y que toda incredulidad sea arrancada de tu vida. Alguien diga aleluya aquí hoy. Y el apóstol Santiago sigue diciendo que el que vive en duda sufre una consecuencia horrible. Y es que dice: no piense pues quien tal haga que recibirá algo del Señor. Es imposible, dice Santiago, recibir algo de Dios si hay duda. Es imposible crecer espiritualmente si hay duda. Es imposible que la empresa avance si hay duda. Santiago dice: nada vas a recibir de Dios si hay duda en tu corazón. Así que es importante este punto, porque aquí podemos ver unas de las causas por la cual muchos de hoy en día, muchos no han recibido lo prometido, o no tienen lo deseado, o no viven la vida que quieren. Y una de las causas es la duda. Aleluya. La duda te va a desconectar del poder de Dios y te va a conectar a los sentidos y a la lógica. Mientras Pedro se enfocaba en el maestro, él estuvo flotando sobre las aguas. Pero cuando miró los vientos y entró duda en su corazón, comenzó a hundirse. La duda te va a hundir en la lógica. La duda te va a hundir en la depresión. La duda te va a hundir en la tristeza. La duda te va a hundir en la pobreza. La duda te va a hundir en la soledad. Pero la fe te hará flotar, te hará caminar, te hará trascender, te hará ir al nivel en que Dios quiere que tú estés. Y yo oro porque en esta tarde toda duda sale de este edificio, en el nombre poderoso de Jesús. Dios te trajo hoy para aumentar
aumentar tu fe, porque solo a través de la fe puedes conectarte con la promesa, con la palabra de Dios. La Biblia dice: el que se acerca a Dios tiene que creer que le hay. Hay alguien que diga amén, y que Él es galardonador de lo que le buscan. No hay forma de acceder a ningún don de Dios con duda. A su nombre. La fe es la que nos ayuda a conectarnos con todo lo sobrenatural de Dios. Entonces Santiago dice: no piense ni lo imagine, no creas que con un corazón dudoso vas a recibir algo. La mano de Dios no se extiende donde hay duda, pero la mano de Dios se extiende con libertad donde hay un corazón que le cree. Hay alguien que cree que Dios hará algo con él hoy. Hay alguien que cree que la sanidad es para él hoy. Hay alguien que cree que se va a levantar hoy. Hay alguien que cree que una unción fresca le va a caer encima hoy. Alguien alabe la gloria de Dios. Diga conmigo: creo. Creo. Y luego que expone el problema de la duda y la consecuencia en estos versículos, entonces habla del hombre de doble ánimo. El hombre de doble ánimo es una persona que vive constantemente en duda. No sabe qué creer. Cree una cosa hoy y mañana cree otra. ¿Qué es el doble ánimo? Les voy a leer algo aquí. Primero, el doble ánimo se refleja en una persona que es inconstante en todos sus caminos. Es una persona inestable por naturaleza, y en esa condición no puede agradar a Dios. Es una persona arrastrada por toda dirección opuesta a su nombre. Es una persona con la mente y voluntad dividida. Es una persona que su lealtad está dividida por falta de sinceridad y lleno de incredulidad. El hombre de doble ánimo es semejante, diga conmigo, es semejante a las olas del mar. Hoy sube y mañana baja. ¿Cuál es el peligro de vivir una vida así? ¿Cuáles son las consecuencias de vivir en doble ánimo? Alguien de doble ánimo jamás alcanzará su sueño en la vida. Alguien de doble ánimo jamás logrará agradar a Dios. Y este es un enemigo que la gente no lo ve, pero es uno de los mayores causantes por la cual la gente no tiene lo que debería de tener. A su nombre. Es la causante de que miles de personas estén viviendo una vida para la cual no fueron diseñados. Muchas personas hoy en día no están donde quieren estar por el doble ánimo. El doble ánimo te llevará a ser inestable espiritualmente. Es lo primero. Cuando eres una persona de doble ánimo, eres no solo inconstante en todo lo que haces, sino que eres inestable espiritualmente. Pero en esta tarde se le va a acabar el juego al diablo con tu vida. En esta tarde, algo que nunca ha ocurrido en tu corazón va a suceder hoy aquí. Hay una decisión que vas a tomar esta tarde, y que a partir de esa decisión no hay quien te haga volver atrás. Tú no naciste para estar en inconstancia y en inestabilidad espiritual. Tú

propósito cumplido de Dios en tu vida. ¿Sigo, par? Así que si yo sigo, ustedes corren la consecuencia. Dile a alguien: el doble ánimo te llevará a ser inestable espiritualmente. Cuando somos inestable espiritual, aleluya, hoy estamos animados a servirle a Dios y oramos y vivimos y venimos a todos los servicios por 3 meses y somos fiel, y de repente nos alejamos de Dios y volvemos atrás, 5 meses para atrás. Luego volvemos, aleluya, y regresamos a la iglesia. Y ahí estamos 3 meses sirviéndole al Señor, 3 meses barriendo la iglesia, 3 meses predicando en la calle, 3 meses queriendo hacer la obra de Dios. Y luego lo visita el doble ánimo y se devuelve otra vez para más tiempo a su trabajo y vuelve al mundo. Dura 5 meses fuera de Dios y 3 meses dentro de Dios. Yo quiero que hoy esa vida se acabe en el nombre poderoso de Jesús de Nazaret. Las personas inestables espirituales, aleluya, duran 1 semana orando y 4 semanas sin orar. Ellos no viven en casas, viven en ascensores. Suben hoy, bajan mañana, suben hoy, bajan mañana. Pero yo estoy por creer que si Dios me dio esta palabra es porque ese estilo de ascensor se va a acabar en la vida de aquellos que quieren cambiar. ¿Alguien puede alabar a Dios? Aleluya, su nombre. Oran hoy, mañana no oran. Duran 2, 3 semanas espirituales, 8 semanas carnales. Vienen a todos los servicios durante 1 semana o durante 1 mes y luego se apartan 8 meses sin volver. Y es un ciclo que hay en su vida. Se ponen espiritual por 1 mes y vuelven y se ponen carnal por 3 meses. Es un ciclo. Dios lo libera de los vicios, sueltan los vicios por 3, 4 meses y luego se esclavizan 8 meses más. Es un ciclo. ¿Cuánto bendicen a Dios? Un ciclo de la vida que Dios hoy lo tiene que romper. Pero Dios lo va a romper sobre personas que quieren que sea rota. Y yo vengo a profetizarle a alguien, a los que quieran, a los que no quieran, métase la mano en el bolsillo y no la alce, que usted vino a donde no tenía que venir. Y yo no le estoy predicando a usted, le quiero profetizar a gente que va a romper Dios el ciclo de su vida hoy y que toda inconstancia se va a terminar. Uy, yo siento el poder del Espíritu de Dios que me empuja a profetizar esto. Se rompe el ciclo de inestabilidad que ha habido en tu vida. Sigo paro, sigo paro. El de doble ánimo, su vida espiritual es inestable. Hoy quiere pertenecer al coro, mañana quiere pertenecer a los sugieres, pasado quiere pertenecer a la cámara. Hoy le cree a Dios por un CD que va a grabar, mañana dice que Dios no la llamó para esto. La inestabilidad espiritual, el peligro es que te mantiene en el mismo escalón 20 años. Porque aunque te vieron subir 3 meses, lo mismo que te ven subir, te ven bajar otra vez. Sigo paro. Y viene un profeta y te llama por nombre y te da una palabra y te dice el Espíritu y te toca la unción y tú vuelves y subes los escalones, pero te visita la duda, te visita el viento, la crítica, el desánimo. Alguien no creyó en ti, alguien no te habló, alguien no te saludó, y vuelve a bajar los escalones al mismo lugar donde tú estabas. Y tú la miras y le dices: ¿cuántos años tiene en el Evangelio? Oh, yo tengo 20 años orgullosamente. Pero cuando tú la miras, 20 años subiendo y 20 años bajando, 20 años en el mismo escalón. Ese ciclo del diablo se tiene que romper. Alguien diga aleluya aquí. Ese ciclo se tiene que romper. ¿Sabe lo que dice la Biblia? Que el justo va como la aurora, creciendo, creciendo, no para atrás, sino para arriba.
Y eso es un ciclo. Eso es el hombre o la mujer de doble ánimo. Es inconstante. No hay constancia. ¿Sabe cuál es lo triste de todo? Que todos hemos pasado por ahí. Pero no todos nos quedamos ahí. Yo siento que esta tarde es la respuesta de Dios para la petición de alguien. Hay alguien que ha estado diciéndole: Señor, ¿por qué yo no crezco? Aquí está tu respuesta. Señor, ¿por qué yo no veo más? Aquí está tu respuesta. Se va a romper el ciclo del doble ánimo y de la inconstancia espiritual. Alguien tiene que decir aleluya. Alguien tiene que decir aleluya. La Biblia dice que somos como el monte de Sion, que no nos vamos a mover. Dios te estableció para crecer, no para vivir mendigando. Dios te estableció para aumentarte, no para que desfallezca. Ese

inutilizable en la obra de Dios, estacionado. No, Dios cree que tú puedes. Dios cree que te vas a levantar. Dios cree que tú tienes el poder. ¿Y cómo lo sabe, pastor? Porque yo te lo estoy predicando y tú lo estás escuchando. Sigo paro. Dile a alguien hoy, toda inestabilidad va a ser cortada. Pero dígalo con ánimo. Toda inestabilidad espiritual va a ser rota hoy. Estás a punto de entrar a una estabilidad emocional, ministerial, financiera, matrimonial, espiritual. Dios no te trajo para que esté moviéndote. Tú no eres como las olas del mar. Dios te va a firmar, y Dios no te afirmó sobre la arena, sino sobre la roca. Ay, Dios mío, yo siento profundo.

salvó en el nombre de Jesús de Nazaret. El que venció la muerte te ha hecho más que vencedora. El que estuvo muerto y resucitó el tercer día, el Todopoderoso, Él te trajo esta mañana. Allá arriba están vivos. Él lo trajo esta mañana para romper ese ciclo del diablo, para romper esa atmósfera satánica que por años no te deja crecer, que por años te mantiene cautivo como su prisionero. Hay personas que se sienten en un círculo y no saben cómo salir, porque están buscando al enemigo a donde no está. Yo estoy así desde que fulano dejó de hablarme. Yo estoy así desde que me criticaron. Yo estoy así desde que me persiguieron. Yo estoy así desde que me mataron mis emociones y mis sueños. Tú estás así desde que le diste lugar al doble ánimo. Alguien tiene que alabar a Dios. En el reino de Dios, la gente de doble ánimo no consigue nada, no alcanza nada, no llega a ningún lugar. Alguien puede alabar a Dios. Cuando eres de un solo sentir, de un solo ánimo, de un solo perfil, no te deja afectar por lo exterior, porque tu interior está en línea con el propósito de Dios. Y aunque en el exterior te acusen, en el interior está confiada y confiado como un león. Y aunque en el exterior critiquen, te murmuren, escriban en contra de ti, en el interior tiene revelación de dónde está y para dónde va, y que nada de lo exterior va a afectar tu interior. Hay alguien que alaba la gloria de Dios. Hoy se rompe ese ciclo. Jesús era de un solo perfil, y cuando en el interior no eres inconstante, nada que la atmósfera fuera de ti cree afectará tu interior. Jesús dijo: es necesario que yo muera. Uno de sus mejores compañeros le dijo: que jamás te acontezca esto. Quiso hacer inconstante. El diablo está usando a Pedro para tratar de infiltrar el doble ánimo, de que Cristo dijera: ¿y si no muero? ¿Y si muero? No, Cristo le paró y le dijo: Satanás, sal de él. A Pablo, en una reunión espiritual, cayó el poder de Dios allí, y se levantó un profeta y agarró el cinto y dijo: ¿de quién es esto? El varón que es dueño de esta pieza, lo van a matar, le van a hacer tantas cosas en Roma, no debe de ir. Y Pablo dijo: ¿qué usted está hablando? Y los hermanos dijeron: no vaya, varón de Dios, no vaya. Pero Pablo, estabilizado interiormente por la revelación ya previa del Espíritu de que le era necesario ir a Roma, se volteó y le dijo a la iglesia: cállense, no me desanimen. Yo tengo un perfil, cumplí la voluntad de Dios, y aunque mi cuerpo sufra, yo soy de un solo ánimo, de un solo perfil. Hoy se tiene que romper, hermano. Acá hay hermanos que hoy tienen que romper ese ciclo. Hoy tienen que romper con el doble ánimo. Sigo, Pablo. Dale la mano a alguien, míralo la cara y dile: tiene cara de transformación. Dile: tiene cara de cambio. Te van a cambiar. Te trajeron para cambiarte. Estás aquí porque vas a cambiar. Te vas a ir diferente. La palabra de Dios, que lumbrera y lámpara, hoy está cayendo en tu corazón. Amaya aquí más anda la bahía. Estás aquí porque Dios te trajo, porque en tu interior hay un grito de cambio, de transformación, de transformación, de crecimiento, de cumplimiento. Tú no estás aquí porque quieres ser la misma. Si tú hubieses querido ser la misma, te quedas en tu casa sentada mirando novelas. Tú te levantaste, te vestiste y viniste aquí porque sabes que necesitas algo.

renovarte. Él sabe que quieres cambiar. Y por eso estás aquí hoy. Porque tú no eres uno más en el mundo. Tú no eres común. ¿Sabe por qué no eres común? Porque está pensando en lo espiritual. Los comunes piensan en la carnalidad. Tú no eres común. Tú trasciendes a la gente común del mundo. Tú estás aquí porque Dios tiene planes con tu vida. Aunque llegaste arrastrando el pie, pero estás aquí. Aunque llegaste desanimado, pero estás aquí. Aunque llegaste adolorido, pero estás aquí. Aunque llegaste con una relación rota, pero estás aquí. Estás aquí y estás aquí. Y el Espíritu de Dios está aquí también. Y algo va a suceder. Donde hay un Dios y hay alguien con hambre, habrá milagro, habrá cambio, habrá manifestación. Dile, tiene cara de transformado. Dile, te está cambiando. Te está cambiando la cara. Dile, tu interior está siendo afectado. Hay un cambio dentro de ti. Alguien diga amén. Alguien diga amén. ¿Dónde reside la fuente del doble ánimo? ¿De dónde viene? ¿De dónde es? Del corazón. Alguien diga aleluya. El problema, el doble ánimo, no viene del exterior, viene del interior, del corazón. A su nombre. Lo primero que Dios ha comenzado a afectar dentro de ti es tu interior. No puede haber un cambio de afuera para adentro, no funciona. Tiene que ser de adentro para afuera. Una madre dijo al niño: muchacho, quiero que te sientes en la silla. Tú brincas mucho, no me dejas cocinar. Siéntate. Y le habló duro. Y agarró la correa y le dijo: o te sientas o te siento. Una correa allí. Y el niño se sentó. Y dijo: mi cuerpo está sentado, pero mi corazón está de pie. ¿Cuál es el problema de las iglesias religiosas? Que sientan a la gente en el cuerpo, pero no saben sentarlo en el corazón. Se enfocan en lo exterior y no trabajan en el interior. Aleluya. Y nos sucede como le sucedió a un señor que crió un cerdo. Él dijo: yo voy a comprobar que los cerdos son cerdos porque se crían como cerdos. Yo lo voy a criar como un niño. Y desde que nació el cerdo, lo tomó y lo llevó a su casa, a su aposento, a su sala. Lo bañaba todos los días, lo cepillaba todos los días. Le daba leche en biberón, le daba comida, lo subía en la mesa para que comiera en plato. Lo trató como un niño, como un bebé, porque él quería demostrar que el cerdo era cerdo y se arrastraba en el lodo por la forma en que lo criaron. A su nombre. Y después que ese cerdo tenía ya como un mes, dos meses, que ya estaba grandecito, había un bache frente a la casa porque había llovido y se le quedó abierta la puerta al dueño del cerdo. Y el cerdo, sin pensarlo, salió corriendo y se arrastró en el lodo como un buen puerco. Fin de la anécdota. El problema no es cómo te críen. El problema está en la naturaleza. La gente se enfoca en los milagros de afuera. Y el más grande es cuando somos despojados del viejo hombre. Alguien tiene que alabar a Dios. Por eso es que esta tarde Dios está transformando tu interior a través de esta palabra. El doble ánimo reside, consiste y nace en un corazón. Y Santiago 4:8 dice esto: vosotros los de doble ánimo, purificad vuestros corazones. ¿Cómo dejamos de ser persona del doble ánimo? Voy a pedirle a Dios que me ayude a ser
una, dos o tres prédicas sobre este punto, porque hoy no alcanzaría a hablar. Es un sinnúmero de cosas en el Señor que tenemos que implantar para poder escapar del enemigo sutil llamado el doble ánimo. A su nombre, a su nombre. Lo primero que dice la Biblia es que el doble ánimo comienza a irse del corazón de la gente cuando su corazón es purificado. Diga conmigo: purificado. Se lo voy a leer. Vosotros, los de doble ánimo, purificad vuestros corazones. El problema está en el corazón que no está purificado. Así que el primer antídoto para ser libre del doble ánimo es la purificación de nuestros corazones. Y eso no lo va a hacer ni el jugo ni la comida. Eso lo hace la palabra de Dios, que es como una espada de doble filo que penetra hasta partir el alma, los huesos. La palabra de Dios es la única que puede llegar a nuestra parte interior y organizar todo lo que está desorganizado. Sacas tiempo para leer la Biblia, saca tiempo para orar, saca tiempo para estar en su presencia, y Dios va a ir purificando tu corazón, y va a ir sacando lo que no debe de estar, y va a poner lo que debe de estar. Y ese corazón controlado por el viejo hombre será controlado por el viejo hombre hecho a la medida y a la altura de Cristo Jesús. Hay alguien que alaba a Dios. Si tú lees la Biblia dos veces al mes, ¿cómo tú quieres cambiar? No hay forma de cambiar. Tú tienes un ser, tú eres un espíritu que vive dentro de un cuerpo. Tu cuerpo, este cuerpo, se pone barrigón cuando tú comes, se pone gordo cuando tú comes. Tú sabes alimentar este cuerpo por la mañana y por la tarde y por la noche. La misma costumbre debe de tener al espíritu que eres tú. Aliméntalo por la mañana con la palabra, aliméntalo por la tarde con la palabra. Vuelve tu loco las escrituras, porque la Biblia dice: escudriñá las escritura, porque en ella, aleluya, en ella encontrará vida eterna. Tiene que abrir ese libro negro, ese libro que tiene polvo en tu casa. Ábrelo, cómetelo. Dios te levantó como Ezequiel. Abre la boca y cómete el rollo, para que ese rollo te trabaje por dentro y comience a controlar tu pensamiento y comience a impulsarte a lo bueno y a sacarte de lo malo. Aleluya. ¿Alguien está aquí hoy? No puedes tratar problemas espirituales con psicólogo, ni con abogado. No puedes tratar tus problemas espirituales con pupusa. No puedes tratar tu problema de interior con comprarte un carro, porque vas a comprar 20 carros al año y no lo vas a arreglar. A su nombre. Lo espiritual de tu vida se trata espiritualmente. Estas son letras, pero cuando tú las lees se convierten en alimento, te dan firmeza. Oh, Espíritu de Jehová. La palabra de Dios es viva, eficaz. Es eficaz, está viva. Jesús dijo: mis palabras son espíritu, son vida. Cuando lees las escrituras, eres alimentado, fortalecido, y tienes herramientas, armas para pelear contra todo pensamiento que te ha mantenido cautivo en el doble ánimo. Gracias por su entusiasmo. ¿Lo puedo dejar aquí o sigo? Así que el doble ánimo, el primer punto para vencer el doble ánimo es purificar el corazón. Y eso solo lo purifica Dios y su palabra. Exponerse a la presencia de Dios y pasar tiempo con Él. Si hay algo que vas a ver y a descubrir de la presencia de Dios genuina, es que ella expone lo malo que hay en ti, pero también te expone lo bueno que hay en ti. La presencia de Dios te va transformando. El doble ánimo es del viejo hombre, que está viciado. ¿Lo paro? ¿O sigo?
Yo creo que Dios te trajo. Hay muchas de ustedes en depresión y ni siquiera se han tomado el tiempo de averiguar por qué están en depresión. No hay algo que deprima más a un ser que cuando siente que pudiendo hacer algo cambia y no lo hace. Uno se siente incapaz. Doble ánimo. A su nombre. Número dos, y con esto termino. Persistiendo. Persistencia. La persistencia será una espada contra el doble ánimo. Lo voy a decir. La persistencia, y espero que lo escriba, será una espada contra el doble ánimo. Si usted no persiste en lo que cree y en lo que quiere, cualquier viento lo mueve. La persistencia será clave para mantenerse en el carácter, en la disciplina y en el perfil de Dios. Alguien diga amén. Diga conmigo: la persistencia puede llevarte a ver tu sueño y a recibir tu milagro. Está comprobado que el que persiste en la voluntad de Dios alcanza la manifestación de Dios. Todo el mundo mandó a callar a Cananea, pero ella no se calló. Gracias por sus ánimos. El mismo Jesús le dio una respuesta que ella no esperaba, pero no dejó de persistir. Dijo: este milagro me lo llevo aunque me llamen perrilla. Este milagro me lo llevo aunque no me invitaron a la reunión. Ella salió decidida de la casa a no regresar con las manos vacías. Y yo creo que aquí hay alguien que vino en esa actitud. No va a regresar. Dayana, predícalo. No va a regresar con las manos vacías. A su nombre. Cuando tú ves las competencias de carrera, y son carreras extendidas por millas, la clave no es el más rápido. No, la clave es el que más persista o el que más resista. Tú ves la carrera que salen unos cuantos, tú dices: ese va a ganar, va más rápido que todo el mundo. Pero a media milla tiene la lengua afuera y ya está así. Hay gente que son rápidos pero sin persistencia. Vamos a predicar, amén. Llámalo en 3 meses y dice: no, no puedo. Lo único que va a ayudar a esos competentes a ganar es poder resistir. Alguien alabe a Dios. Dígale a alguien: hoy sacará esa resistencia escondida. A su nombre. Dios no te llamó a perder, Dios te llamó a ganar. Dios te llamó a ser victoriosa, ganadora, triunfadora. Hay alguien que diga amén. Dios no te llamó a vivir cautivo de la depresión, de la soledad, de la angustia y de la queja. ¡Suéltela! Porque usted es hecho a imagen de Dios. ¡Suéltela! Porque usted fue constituido para crecer. ¿Alguien dice amén? La resistencia se aplique en las cosas espirituales. En Dios será lo mismo. El que está dispuesto a resistir verá la gloria de Dios. Cargado de sueño en el monte de la transfiguración, pero dice: manteniéndose despierto vieron su gloria. Hay niveles en tu vida que no serán alcanzados mirando televisión, durmiendo mucho, que tendrá que resistir a algo.
resistieron el sueño y vieron la gloria de Dios. La persistencia en la oración será la clave para mantener y para tener la respuesta de Dios a tu vida. Dígale a alguien, la persistencia en la oración será clave para tener la respuesta de Dios. Jesucristo habló y dijo esto sobre la necesidad de orar todo el tiempo, siempre, y no desmayar. Dice, había en una ciudad un juez que ni temía a Dios ni a los hombres, no respetaba a hombre. Pero había también en aquella ciudad una viuda, la cual venía a él diciendo, hazme justicia de mis adversarios. Y él no quiso por algún tiempo, se negó, dijo que no. En la viuda no había fuerza para doblar el brazo de ese juez. Pero dice, pero después de esto dijo dentro de sí, aunque ni temo a Dios, ni tengo respeto a hombre, sin embargo, porque esta viuda me es molesta, le haré justicia, no sea que viniendo de continuo me agote la paciencia. Y Jesús dijo, ¿acaso Dios no hará justicia a sus escogidos que clamen a Él día y noche? ¿Se tardará Dios en responder? Y luego dice, os digo que pronto le hará justicia. Pero cuando venga el Hijo del Hombre, hallará fe en la tierra. En estas, alguien tiene que decir aleluya. Cuando deja de persistir es porque estás perdiendo la fe. La fe te ayuda a mantenerte creyendo, orando, esperando y persistiendo. Por eso hoy la duda se fue de tu corazón. En esta parábola aprendemos un punto importante. No es del más fuerte la batalla, ni del que corre la carrera a su nombre. Es aquel que aprende a persistir por lo que Dios ha hecho para él o Dios quiere dar a su vida. Esta viuda no venció al juez con fuerza, la venció con persistencia. No estaba con doble ánimo. No llegó donde el juez y le dijo, hazme justicia, no quiero. Bueno, y se sentó y dijo, iré o no iré, me hará justicia, no me hará, no estoy segura, voy a dejar de una semana. No, jamás el doble ánimo alcanzó a esta viuda, sino que todos los días a la misma hora tocaba la puerta, hazme justicia. Cuando no tiene doble ánimo, nada se va a negar. Las puertas más cerradas se van a abrir. Y aunque alguna le coja un año y otra cinco, al final se abrirán las puertas. Alguien diga aleluya a su nombre. La persistencia en la oración será la clave para mantener una estabilidad espiritual. No deje que

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0: Bien, avanzamos con más en esta hermosa tarde de hoy, miércoles 27 de mayo del año 2026, siendo las 4 de la tarde con 10 minutos, transmitiendo para usted el espacio de Alabando al Señor en el Campo, los días miércoles de 4 a 5 de la tarde. Así que muchas gracias a los que permanecen en fiel sintonía, animándole a escribirnos, a llamarnos, para que así pueda interactuar con nosotros en esta hermosa tarde. Las líneas están habilitadas, están disponibles para que usted nos llame, para que usted se comunique con nosotros. Tenemos la línea Tigo, es el número 7696-0384, 7696-0384. También tenemos la línea Claro, es el número 2735-6098, 2735-6098. Bien, estas son las dos líneas que tenemos habilitadas y disponibles para que usted nos llame, para que usted se contacte con nosotros y nos haga saber de dónde nos llama y cuál es el tema que usted desea escuchar en esta hermosa tarde.
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0: Recuerde que este espacio es de música norteña, música ranchera, música grupera, música Tex-Mex, y también estamos agregando la música de cuerda para que usted ahí con toda confianza nos reporte la sintonía y haga la solicitud de estos géneros antes mencionados.

quiero compartir un hermoso versículo de la palabra del Señor que se encuentra en Salmos, capítulo 27, versículo 14. Salmo 27, versículo 14. Su palabra nos dice: aguarda a Jehová, esfuérzate y aliéntese tu corazón, si espera a Jehová. Esperar no siempre es fácil. Hay momentos donde queremos respuestas rápidas. ¿A quién no le gustan las respuestas rápidas? Yo soy una que me gusta que me respondan rápido. Entonces, pero aquí estamos esperando respuesta de Jehová. Soluciones, a veces queremos todas las soluciones inmediatas. Queremos que las puertas se abran ya. Pero este versículo nos recuerda que mientras esperamos en Dios, Él también está trabajando en nosotros. La espera no es el tiempo, no es tiempo perdido. En esos procesos que a veces solemos vivir, Dios fortalece nuestro espíritu, fortalece nuestro corazón, aumenta la fe y prepara lo que viene. A veces lo que más necesitamos no es una respuesta rápida, sino aprender a confiar más profundamente en Dios. Así que aprendamos a confiar en Dios. Sí, porque es importante recordar que esperar en Dios requiere valentía, porque implica confiar aún sin ver. La espera a veces también fortalece el corazón. Dios trabaja en nuestro interior mientras nosotros estamos ahí esperando la respuesta. Y no se desespere por el tiempo, porque Dios nunca llega tarde, siempre llega en el tiempo justo. El ánimo siempre viene de Dios. Él renueva nuestras fuerzas en el proceso y la fe crece en medio de la espera, porque cada día vamos confiando y eso nos hace más fuerte. Entonces, tal vez la respuesta aún no llega a su vida, pero no pierda el ánimo, no pierda la fe, porque mientras usted espera, Dios sigue obrando a nuestro favor. Confiar en Dios no requiere a veces de mucha paciencia, entonces usted tiene que tener esa paciencia para perseverar, para confiar, porque de Él viene esa respuesta maravillosa que ningún ser humano puede darnos, esa respuesta que a veces no las puede resolver el ser humano, solamente Dios. Entonces confíe en Él con todo su corazón, con toda su mente.

0: se nota. Bien, tenemos comunicación en este momento. Hola, buenas tardes.
1: Déjenme alabanza, hermano.
0: ¿Qué alabanza usted desea?
1: Confía en Jehová, coger el ser y lugar, ¿no?
0: Confía en Jehová. ¿De parte de quién?
1: De parte de Francisco Javier Betón Fernández.
0: Francisco Javier.
1: De La Bonada, un recorte de reporte, hermano.
0: ¿De dónde se nos reporta, nos dice?
1: De La Bonada, un recorte de Río Coco.
0: Ok, enseguida le complazco.
1: Bueno, bienvenido.
0: Bendiciones, hermano. Bien, Dios bendiga la vida de nuestro hermano Javier, quien nos llamaba anteriormente. Nos dice que se nos reporta de La Bonanza. Dios me lo bendiga fuertemente también a nuestra audiencia en este lugar. Él nos solicita la alabanza confiando en Jehová, de interpretación de Sergio Rugama.

Bien, tenemos otro de los reportes que nos ha llegado. Nos dice: hola, buenas tardes, hermana. Regáleme la alabanza, querida mamá, de los Gigantes del Rey, para saludar a su madrecita Victoria Landero. Y saludos para usted, nos dice. Muchísimas gracias. Dios me la bendiga. Si no me equivoco, es Judel Cruz quien nos escribe. Saludos para su madrecita Victoria Landero. Y bueno, ahí le vamos a estar complaciendo. Recuerde, mi estimado hermano, mi estimado amigo que me escucha en esta tarde, este es mi último espacio en locución, ya que en el siguiente espacio es un programa y estaremos en controles. Entonces aprovechen este tiempo de hacer alguna solicitud que tenga para saludar a su madrecita, quizás a sus tías, a su abuelita, a todas esas madrecitas que tiene usted en su vida. Entonces puede hacerlo a través de este hermoso espacio. Solamente nos restan casi unos 40 minutos, unos 35 minutos. Entonces estos 35 minutos aprovéchelo, escríbanos, llámenos y haga su solicitud. Bien, nos vamos a la parte musical, vamos a disfrutar de estas hermosas alabanzas solicitadas y luego continuamos con más.

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Bien, avanzamos con más. Tenemos ya las 4 de la tarde con 42 minutos. 4 de la tarde con 42 minutos. Aproximándonos a la recta final de este espacio, pero antes vamos a disfrutar de más participaciones en este espacio maravilloso, alabando al Señor en el campo. Saludamos a nuestra maravillosa audiencia en las diferentes comunidades que disfrutan de la compañía de Kairos y en este instante de la transmisión del espacio, alabando al Señor en el campo.

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1: Bien, vamos a disfrutar de la participación de Crystal y Wendy, el tema Sentí tu mano. Seguidamente disfrutaremos de la participación de Óscar Ovidio, Inyectando el Evangelio. Bueno, tenemos comunicación a la línea. Vamos a atender. Hola, buenas tardes.
2: Aló, buenas tardes.
1: Bendiciones, hermano, dígame.
2: ¿Tú hablas de un tema de Sandy Salgado?
1: Dígame cuál desea.
2: Creo que es una que se llama Esa Mujer.
1: Ok, ¿con saludos especiales?
2: Eso era para mi mamá. Hasta acá San Juan de Río Coco, le sintonizamos la emisora.
1: ¿De parte mi hermano?
2: Un amigo acá, Edwin Mergara. Edwin Mergara.
1: Ok, muchísimas gracias por llamarnos.
2: Sí, sintonizamos la radio aquí, por lo menos hasta ahora fue que la agarró esa radio. Aquí no la agarraba, pero ahora sí la sintonizamos diario.
1: Qué bueno, mi hermano. Lo bueno es que ahora ya no sintoniza.
2: Sí, no sé, pero no la agarraba. Pero ahora la agarro, entonces solo escuchamos la
1: radio. Bueno, mi hermano, me da gusto que ya sintonice la radio. Dios me lo bendiga y gracias por la comunicación. Bien, Dios bendiga la vida de nuestro hermano Edwin Melgara. Él nos solicita la alabanza a Esa Mujer con Samir Salgado. Y bueno, un saludo a su madrecita. Dios me la bendiga, la madrecita de nuestro hermano Edwin Melgara. Dios me lo bendiga fuertemente. Gracias por la comunicación. Bueno, entonces vamos a disfrutar de esta participación de Samir Salgado a Esa Mujer. Vamos a disfrutar de las otras participaciones. Y vamos a disfrutar de otra participación más alusiva a las madres, a las madrecitas que en este hermoso momento nos están sintonizando. Dios me les bendiga. Si nos resta tiempo, minutos, retornamos para despedirnos. Si no, en este momento nos despedimos. Y recuerde, el espacio siguiente es el espacio Jesucristo Libertador de 5 a 6 de la tarde. Y nos encontraremos el día de mañana cuando en punto sea la 1 de la tarde.

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0: la vi yendo con... Se emborrachó, era un borrachito, y por emborracharse metió las patas, y esto causó una maldición que existe hasta el día de hoy. Pero él estaba en esa lista. Abraham, dice la palabra, que se acostó con Agar. ¿Y saben por qué se acostó con Agar? Porque dudó lo que Dios había dicho.
1: Parece que no me lo oyeron.
0: A su hermano Esaú lo engañó.
1: Parece que no me están oyendo, ¿eh?
0: Le sigo con la lista. Esta es la lista de Dios. Estos fueron los hombres que marcaron la historia. Estos fueron la gente que cambiaron el destino de naciones enteras.
1: En el versículo 23 está Moisésito, un asesino. El tipo mató a un egipcio,
0: lo mató.
1: ¿Cuántos ustedes han matado? Le levanten la mano, ¿no? Yo estaba loco porque alguien levantó la mano para mandar a la policía.
0: Pero no solamente él mató a un hombre, sino que cuando Dios le dijo, háblale a la roca, el hombre golpea la roca porque era desobediente y no le hizo caso a Dios. Y eso le costó que él no entrara en la tierra prometida.
1: Luego vemos en el versículo 31 a Raab, la ramera. Y no era una señora que vendía flores, ¿eh?
0: La ramera Raab. ¿Usted sabe lo que era Raab? Una sustituta, por no decir otra cosa. Raab tenía su casa, tenía un burdel en su casa. Y por eso cuando los espías que vinieron de Israel entraron en la ciudad de Jericó, nadie sospechó, porque Raab tenía la cualidad de que los hombres entraban así y salían así de su casa. Una prostituta. Hello. Pero ella está en la lista de la gente. Hicieron una diferencia. Versículo 32, tenemos a Barak, un rey cobarde que no quería ir a la guerra. Ya Dios, lo dijo Débora, ya Dios te habló y te dijo a ti que tienes que subir en contra del enemigo, pero él no lo hacía porque tenía miedo y dijo, si tú no vas conmigo, Débora, yo no voy a pelear contra el enemigo. En otras palabras, él dependía de una mujer y está en la lista de la gente que cambiaron la historia.
1: Yo sé que usted está diciendo,
2: yo sé que yo
0: se va a poner peor, porque en el versículo 32 de Hebreos 11 está Sansón, un mujeriego, un peleador, es un gran necio.
1: Mira, él se despertó ahora. Eso no se había reído con nada, pero en este momento él sintió
0: un toque,
1: una revelación. Pero oye bien, Sansón era un hombre que no caminaba correctamente. Él tenía un problema con las chicas filisteas,
0: y él se enamora de Dalila y pierde su deseo.

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tiene poder contra las tinieblas. La Biblia dice, dale un corazón que está a tu lado. La Biblia dice.

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